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0: buenas tardes, bienvenidos nuevamente. Pues ya se empieza a realizar el sorteo de la Copa Centroamericana. Ya el bombo 1 ha salido, la Liga Alajuelense. Ha salido la Liga Alajuelense, pues ya entrando de ya en el sorteo, pues ahí ha sido la parte medular de lo que se está dando en esta tarde para poder saber quiénes serán los encargados de dirigir. Así que ya la Liga Alajuelense ha salido, como se dice, del bombo 1, ya salió en la primera pelotilla. Entonces veremos en el bombo 2 quién será el que estará pues acercándose. Es el equipo de Herediano. El equipo de Herediano va al bombo 2, si no estoy mal. Grupo B, como quien dice, así como estaban, así los están sacando, no sé, pero ya. Sí, pues ya, pero ya. El mismo bombo, pues lo están tirando con el mismo movimiento. O sea que ya el bombo 1, pues sacan a la pelotilla número 3, le corresponde al equipo de Olimpia. Olimpia, pues va en el. Del bombo 1 toca el número 3 y prácticamente el bombo 1 saca a Municipal como el cuarto que se tiene. Vamos a verificar para poder ya dirigir nuevamente lo que se tiene dentro de lo que son los equipos que están mejores rankeados a nivel centroamericano. Entonces el bombo 1 pues manda a Municipal en la pelotilla número 4 del trabajo que se viene realizando. Entonces ahí ya se empieza a ir verificando los que van a ser, pienso que van a ser los cabezas de serie. El bombo 2, pues ahí aparece ya donde aparece hace esa prisa. Vamos a ver el bombo. Vamos a ir dedicando así está Saprisa. Plaza Amador, vamos a verificar. Ya empieza a ir verificando a qué bombo va a pertenecer el equipo panameño. Recordemos que Panamá pues no está San Miguelito por la misma situación que se tiene, que se dieron dentro del fútbol panameño. Va a ir con la Liga Alajuelense Plaza Amador. Así que vamos a ver. Antigua le toca contra, vamos a ver, Antigua estaría en el grupo B. Antigua le toca con Herediano. En el grupo A está la Liga Alajuelense, Plaza Amador. En el grupo B, Herediano y Antigua GFC. Ya no hay choque de equipos guatemaltecos. El grupo C, en donde está el equipo de Olimpia de Honduras. El equipo de Honduras pues va a tener dentro de lo que es el escenario prácticamente directamente como lo es el equipo de Saprissa. Olimpia Saprissa en el grupo C. Vaya juego. Ya se puede decir, a pesar de que Saprissa pues perdió el campeonato frente al equipo de Cartagena. Ah, no, frente al Herediano fue, ¿verdad? Porque Cartaginés, el que está dirigiendo a Marini y Bellatoro. No, ahí sí. Entonces Saprissa va con Olimpia. En el grupo D, Municipal. Vamos a ver a quién acompañará Municipal en el grupo D. Motagua de Honduras, los Pitufos de Honduras, donde salió campeón el que pues logró hacer ese trabajo, donde juega Romario da Silva. Municipal Motagua, hueso duro, veremos si logran resortear ese movimiento. Ahora en el grupo 3, pues ahí aparece Xelajú, Cartaginés, Maratón de Honduras y Deportivo Misco. En el bombo 3 hay dos de Guatemala, veremos cómo le toca en este escenario. Entonces ahí podríamos ver ya al grupo A, donde está la liga, a Plaza Amador de Panamá, le corresponde al equipo prácticamente, yo pienso que Guatemala, a Xelajú. Ahí está, Xelajú va en el grupo 1 con la liga, Plaza Amador de Honduras, Plaza Amador de Panamá, quiero decir. Sí. Cartaginés, cartaginés. Vamos a ver entonces si podría mandarse ese escenario. Entonces, para el grupo B, vamos a ver a quién acompaña a Herediano, al equipo de Antigua, que prácticamente es el trabajo que se viene haciendo. Entonces veremos quién será el otro equipo. ¿Será Misco? Maratón de Honduras. Bueno, hemos ido viendo el equipo de Maratón. Me recordábamos que un equipo de aquel momento, pues vino en su momento al fútbol guatemalteco cuando Antigua estaba pues, en los años 90. Así que ahí están ya los tres equipos del grupo A, grupo B, Alajuela, Amador y Xelajú. Grupo B, Herediano, Antigua, Maratón. En el grupo C aparece Deportivo Misco con Olimpia y Saprissa. Vaya juego lo que le corresponde a los chicharroneros de Misco. Le toca duro, le toca contra el campeón de... no es el campeón, Motagua es el campeón, el subcampeón, y Saprissa el subcampeón también de Costa Rica, y Misco pues que entró como de los abonados, de los que mejor logró pues cosechar en la clasificación. Entonces veremos que prácticamente será Cartaginés el que juegue contra Municipal y Motagua. Ahí está Amarín y Villatoro. Amarín y Villatoro pues estará enfrentando a los rojos del Municipal y a los Pitufos de Honduras. Así que tenemos a Mario Acevedo, tenemos a al español López, Javier López, y a Marín y Villatoro en el grupo D. Dos técnicos guatemaltecos y un español que conoce el fútbol guatemalteco también. Mientras que ya el otro equipo que tendrá en el grupo A, la Liga Amador y Xelajú, acompaña Luis Ángel Firpo. Luis Ángel Firpo, pues aparece ya en el grupo A del fútbol guatemalteco. Pues ahí estará Xelajú acompañando a estos equipos. Así que por el momento no hay cruce de equipos guatemaltecos en ningún grupo. Todos están separados. Eso está bueno porque hay más ventaja para los equipos guatemaltecos y no matarse entre ellos mismos. Mientras que en el grupo B, Herediano, Antigua, Maratón de Honduras, estará el equipo del Real Estelí de Nicaragua. El Real Estelí ya lo hemos enfrentado en el fútbol guatemalteco, el equipo antigüeño ya lo enfrentó también. Entonces ahí están ya los equipos que se vienen manejando los hilos. Mientras que el grupo C, donde está el Olimpia, donde está Saprissa, donde están los chicharroneros de Misco, veremos quién será el que los acompañe. ¿Será Alianza de Panamá o será el FAS de El Salvador? Uno de dos. Pues ahí estaremos viendo quién será el que acompañará. Será Alianza de El Salvador, el Alianza de Panamá. Vamos a ver si sí, Alianza de Panamá ya no. Por eso hay nuevo equipo, porque podríamos haber dicho la Alianza de El Salvador, ¿verdad? Pero, grupo 5, Alianza de Panamá, Misco, Saprissa y Olimpia. Para poder complementar el grupo D, vamos a ir viendo que ahí está Municipal, Motagua, Cartaginés, y el equipo que los acompaña es el FAS del Salvador. El FAS del Salvador es el que acompaña en este momento a Municipal, a Motagua, a Cartaginés y al FAS. Veremos quién complementa el grupo A. Ahí veremos entonces quién será el que estará con la Liga, Plaza Amador, Xelajú y Luis Ángel Firpo. Podría ser Dinamgem, Alianza, Messi o Verdes de Belice. Pero acá está la bolita y nos manda al equipo de Diriam Hem de Nicaragua. Se complementa el grupo A. El grupo A ya está completo. La Liga Deportiva Alajuelense de Costa Rica, Plaza Amador de Panamá, Xelajú Mario Camposeco de Guatemala y Diriam Hem de Nicaragua. Mientras que en el grupo B ya empieza a salir el sorteo de lo que se viene dando en este movimiento del bombo. Herediano, Alianza de Salvador. Entonces sería Herediano, Antigua GFC, Maratón de Honduras, Real Estelí y Alianza de El Salvador. Así es como marcha el grupo B, donde ya se encuentra el equipo bicampeón del fútbol guatemalteco. Así que ahora complementará el grupo C, donde queda el equipo de Panamá, Umesit, y los verdes. Umesit de Panamá, ahí sí hay choque. Ahí sí hay choque de dos equipos de Panamá. Alianza FC de Panamá y Umesit de Panamá, acompañando a Misco, Saprissa y al Olimpia. Por lógica, el verde de Belice estará jugando en el grupo D con Municipal, Motagua, Cartaginés y el FAS del Salvador. Ahí tendrá que estar ya el equipo de los verdes, cabal, ahí están los verdes. Así es como se enmarca el escenario ya del sorteo que se ha vivido en esta tarde noche del fútbol guatemalteco, para poder pues delimitar lo que son los grupos. Prácticamente pues ahí están ya los movimientos que se vienen dando por parte de los equipos, que prácticamente se vienen dando los pormenores dentro de lo que es este escenario. Así que grupo A, repitiendo: la Liga Amador, Xelajú, Luis Ángel Firpo, Diriajem. Grupo B, Herediano, Antigua, Motao, Maratón, Real Estelí y Alianza. Mientras que el grupo C, Olimpia, Saprissa, Deportivo Misco, Alianza y Omesit. Grupo D, Municipal, Motagua, Cartaginés, FAS del Salvador y Verdes de Belice. Ellos conforman los cuatro grupos del fútbol centroamericano, que prácticamente pues ahí se tiene ya dentro de lo que es el engranaje del fútbol guatemalteco, que prácticamente pues se viene a dar el escenario donde prácticamente se ha dicho que ya se ha dado el sorteo del fútbol centroamericano. Así que ahí están ya los movimientos que se tienen dentro de lo que es el fútbol, los equipos capitalinos, los equipos que han logrado pues salir adelante dentro de lo que es el escenario del fútbol guatemalteco, pues ha quedado enmarcado ya al escenario que se ha dado dentro de lo que se ha vivido el fútbol. Y con esto pues hay que decir que ya realmente pues se ha tenido el escenario directo de lo que se está viviendo o que se ha vivido este sorteo del fútbol centroamericano. O sea que no hay choques de equipos guatemaltecos. Solo en el grupo C es donde se van a ver la cara dos equipos panameños. O veremos cómo se vaya a enmarcar. Pero la realidad de que Xelajú, Antigua, Misco y Municipal, pues están en el grupo A, B, C y D. No hay choque de equipos guatemaltecos, solo de panameños habrá en el grupo C, donde realmente pues ahí se viene dando, se viene teniendo todo lo que se ha ido enmarcando dentro de lo que es este movimiento del fútbol de los equipos que han clasificado. El caso de Guatemala pues tiene al equipo de Antigua, que clasificó como primero, en el segundo clasificó Municipal, tercero fue el equipo de Misco y el último que clasificó fue Xelajú Mario Camposeco, cuando enfrentó a Comunicaciones. Uno de los dos pues tendría que ver quién era el que acompañaba a estos equipos, pero Xelajú ya se clasificó y quedó dentro del bombo 1. Así es como se ha ido pues dando los sorteos, el sorteo de esta tarde noche dentro de lo que es el fútbol centroamericano, y así poder pues saber realmente de lo que se estará dando en el escenario del fútbol guatemalteco, que prácticamente pues se tiene ya a la vista de lo que se ha ido manejando el escenario, todo lo que se ha ido pues trabajando, se ha ido observando, pues ha sido partícipe de todo lo que se está dando dentro de lo que ha sido este sorteo. Así que cómo le ahora para poder verificar cómo quedaron los equipos, qué grupo será el más fuerte, para poder ir analizando ese trabajo que se dará en o que se dio en este sorteo, pero sí será prácticamente difícil el panorama que se viene dando, que prácticamente se ha ido manejando dentro de lo que es el fútbol centroamericano. Ya se ha ido dando los pormenores, que lo que se maneja dentro de lo que es este sorteo y qué es lo que realmente ha acontecido dentro de lo que es el fútbol guatemalteco. Ya dentro de lo que se ha ido observando ese trabajo, vamos a ir viendo los manejos que se ha ido dando poco a poco ese torneo, y que realmente ver qué es lo que se tiene dentro de lo que es los equipos guatemaltecos que estarán enfrentando una serie de trabajo que se vendrá a realizar, y de lo que estamos ya directamente acá dentro de lo que es el trabajo. Vamos a ir a observar ese manejo que prácticamente se ha ido dando dentro del fútbol y que prácticamente se tiene ya a la luz de esos bombos que se dieron, y que estaría manejándose esos movimientos de lo que se ha venido dando este torneo, que salió municipal campeón, salió prácticamente qué es lo que realmente se tiene dentro de lo que es este torneo. Y prácticamente hay que decir que la Copa Centroamericana de CONCACAF 2026 ya tiene a sus equipos ya de lleno para poder descifrar los movimientos que se dieron o que se han dado dentro de lo que ha sido este escenario. Así que ya observando los pormenores, podemos decir que Plaza Amador, la Liga Alajuelense no han estado al 100%. La Liga no es el campeón del fútbol de Costa Rica, sino que es Cartagena, ¿no? Ese, ¿quién es? No, vamos a ver, el campeón de Costa Rica, no fue ni Saprissa, perdió la final. Herediano fue el que le derrotó, porque Cartagena logró meterse, pero Herediano fue el que logró al final de cuentas sacar de la serie a la Liga Deportiva Alajuelense. Así que la Liga Costa Rica mantiene por decir a sus cuatro equipos, al Herediano, Herediano y vamos a ver, Herediano, la Liga, Saprissa y Cartaginés son los tres equipos, cuatro equipos costarricenses que están dentro de esta competencia, mientras que por el lado de Guatemala aparece Xelajú, Mario Camposeco, Antigua GFC, Deportivo Misco y Municipal, mientras que los panameños, vamos a ver que ahí está Plaza Amador. Luego tenemos a Alianza FC, y ese es el escenario que tiene Panamá. Tiene solamente dos equipos, mientras que El Salvador tiene a Luis Ángel Firpo, al equipo de la Alianza del Salvador. También se tiene al equipo FAS del Salvador. Edson tiene tres equipos. Cuando hablábamos de Panamá, tiene Alianza FC, Umesit FC y Plaza Amador. Tiene tres equipos. O sea que Costa Rica tiene cuatro, Panamá tiene tres, Guatemala tiene cuatro, El Salvador tiene tres, Nicaragua tiene Diriangem, Al Real Estelí, Real Estelí son los equipos que prácticamente se vienen dando dentro de lo que es nicaragüenses, y que prácticamente tienen solo dos. Nicaragua tiene solo dos equipos metidos dentro de lo que es este trabajo. Entonces, Nicaragua, Real Estelí y el equipo de Diriafem. Ahora, cuando vamos viendo los equipos hondureños, está el equipo Maratón de Honduras. También está el equipo Motagua de Honduras. Tiene solamente dos equipos, el equipo, el país de Honduras. Honduras tiene solo al Motagua. También tiene al Maratón de Honduras y al Olimpia. Vamos a ver dónde estamos. Ahí estamos verificando ya los pormenores que se vienen dando dentro de lo que es este estos juegos, donde prácticamente los equipos guatemaltecos, ninguno se cruzará dentro de lo que es este escenario. Entonces, Olimpia de Honduras, Maratón de Honduras y Motagua de Honduras. Tres equipos tiene Honduras, o sea que Nicaragua solo tiene dos. Entonces, así es como se vienen componiendo los 20 equipos que albergan el fútbol centroamericano, la Copa Centroamericana. Pues ya se ha decidido, ya se sabe cómo se estará marcando el escenario dentro de lo que ha sido este sorteo, y que prácticamente pues veremos, como quien dice, qué grupo es el más fuerte, el más peleado. Es donde prácticamente pues estará dándose los movimientos que se tiene. Por decir, Misco pues tiene, vamos a ir viendo los grupos. Primero, al grupo A, La Liga, Plaza Amador, Xelajú, Luis Ángel Firpo, Diriafem. Acá, pues Xela tendrá que hacer esos enlaces que tendrá que manejar, tendrá que visitar. Pues veremos si el juego será visita recíproca o será primero ida, regreso, va. Entonces, no, son dos de visita y dos de local, porque son cuatro juegos. Entonces, veremos entonces en el, cómo se irán a manejar ese, el inicio de llaves. Entonces, eso todavía no está el sorteo, ¿verdad? Todavía no. Y veremos entonces ese escenario que se va a dar dentro del fútbol centroamericano, donde ya los equipos pues han entrado de lleno para poder marcar esa diferencia de lo que se está viviendo prácticamente en el fútbol guatemalteco, que pues tiene a sus cuatro equipos. Y de lo que se viene dando los movimientos, pues prácticamente se estará llevando los escenarios a donde pues se viene enmarcando prácticamente ese trabajo, y que tendremos pues ya ese escenario marcado para el fútbol guatemalteco, donde prácticamente pues vamos viendo el escenario que enmarca a los equipos prácticamente. Dándose a conocer cómo se irá a manejar, cómo se irá a tener dentro de lo que es el movimiento de los equipos que prácticamente han salido ya en el sorteo. Sabemos de que pues esto será cuestión de lo que prácticamente se enmarca dentro de lo que es un escenario deportivo, y que realmente pues veremos cómo se irá enmarcando dentro de lo que ha sido el trabajo prácticamente directo hacia lo que se tendrá dentro de lo que es este movimiento, y que esto pues hará más tranquilos lo que se viene dando dentro de lo que ha sido el movimiento directo de los equipos que prácticamente pues han logrado marcar. Antigua, pues hay que decir, tiene rivales que pues prácticamente los ha ido conociendo, los ha ido llevando poco a poco. Podríamos enmarcar de que Antigua pues tendrá que ver al Herediano, que es el actual campeón del fútbol tico. Luego pues tiene al Maratón de Honduras, que pues no le fue muy bien en su liga. El Real Estelí pues nuevamente vuelve a reaparecer, porque recordamos, este es el Tren del Norte, el Real Estelí, como se le conoce. Así que veremos entonces cómo se vaya a enmarcar dentro de lo que es este escenario. Alianza FC de El Salvador, pues no me recordábamos si de estos cuatro equipos ya ha enfrentado el equipo de Antigua al Maratón. No, pero fue hace como cuatro años que se dio ese movimiento al Real Estelí. Entonces, ese es el escenario que se viene enmarcando prácticamente en los movimientos que se manejan dentro de lo que es el trabajo de cada entrenador. Sabemos de que pues acá hay que pues marcar el escenario donde prácticamente pues se tiene ya en la Copa Centroamericana. Vamos a ir a un corte y cuando regresemos estaremos comentando y compartiendo con ustedes.
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Bueno, ya prácticamente vamos a ir viendo ya lo que se ha dado con el enlace que se ha tenido el día de hoy en el sorteo del fútbol centroamericano, donde prácticamente pues Antigua ya tiene a sus rivales a enfrentar. Veremos cómo lo logra manejar. Hay que decir, en el tiempo que estuvo el profesor Javier López, el español, Antigua llegó a semifinales en el fútbol centroamericano. Y al profesor Mauricio Tapia no le ha ido nada bien en estas series. Hay que decirlo, porque sí lo hemos visto en aquellas series cuando enfrentó a los equipos de Canadá y todo eso. No logró manejar, no logró pues llevar esa rienda. Ahora, en este sorteo, hay que decir, va a enfrentar al equipo herediano de Costa Rica. Entonces, al equipo herediano no se ha topado con ellos en ninguna serie. Viendo nuestras estadísticas, nuestra biblioteca, ni en el 2025 ni en el 2024 enfrentó a Herediano. Luego viene el equipo Maratón de Honduras. El equipo de Maratón de Honduras tampoco lo enfrentó en el 2025 ni en el 2024. Mientras que al Real Estelí no lo ha enfrentado en el 2025 ni en el 2024. Ahora nos aparece el otro rival, que es Alianza FC. Al equipo de Alianza sí lo enfrentó el año pasado. Al equipo salvadoreño sí ya lo topó. Ahí se enfrentaron, se conocen prácticamente, porque en el año 2025, el año pasado, sí enfrentó al equipo de la Alianza de El Salvador y está en el mismo grupo. O sea que del grupo de hoy en el sorteo no se ha topado con Herediano, ni Maratón, ni Real Estelí. Solo al equipo del Alianza. Para poder hacer una histórica, en el año 2024 el equipo de Antigua estuvo con el equipo Deportivo Saprissa de Costa Rica, Liga Deportiva Alajuelense de Costa Rica, Club Deportivo Olimpia de Honduras y el Águilas de El Salvador. Ese partido contra las Águilas de El Salvador ya no me debe recordar, porque tuve la mala experiencia, no de Deportivo, que fue cuando hackearon la página de Futbolazo Panza Verde. Ese juego fue donde hackearon a la página, pero seguimos en la lucha. En el año 2025, Antigua enfrentó a la Liga Deportiva Alajuelense de Costa Rica, al Plaza Amador de Panamá, a la Alianza del Salvador, que hoy lo vuelve a enfrentar, y al Managua FC de Nicaragua. O sea que de los 13 acontecimientos que ha tenido Antigua, pues se verá con 3 equipos nuevos para enfrentar: al Real Estelí, al Maratón de Honduras y al Herediano. A estos 3 equipos va a tener que enfrentar, porque al Alianza FC lo enfrentó el año pasado. Así que estos son de los movimientos que se tiene. Entonces Antigua tendrá que ir analizando bien a sus rivales para poder manejarlo de todo lo que se viene dando. Mientras que en el grupo C, ahí pues aparece al equipo del Olimpia de Honduras, al Saprissa, subcampeón, al Deportivo Misco, a la Alianza de Panamá y al UMESID de Panamá. Así que veremos cómo le corresponde, si en el sorteo le podrá tocar ir a Panamá y recibir al equipo de Costa Rica y al de Honduras, o ir uno a Panamá
y ir uno a Honduras o a Costa Rica. Será el sorteo el que se tendrá para Misco. Mientras que en el grupo D, pues ahí aparece Municipal, que estará enfrentando a los Pitufos del Motagua de Honduras, al Cartaginés, al FAS del Salvador y al Verde de Belice. En este grupo, para este, finalizando este torneo, hay tres equipos campeones: Municipal, Motagua y Cartaginés, porque el campeón del fútbol salvadoreño es el equipo Luis Ángel Firpo de Santa Ana. La Alianza FC, entonces ahí es donde prácticamente se le va a complicar a Municipal, porque tendrá que Cartaginés, ese Herediano, el campeón de Costa Rica. Entonces acá pues es enfrentará al campeón de Honduras, al Motagua. Cartaginés se clasificó, no es el campeón. Herediano es el campeón que enfrentará al equipo de Antigua. Maratón es, no fue campeón tampoco. El Real Estelí, pues no creo, logró clasificar. Y el Alianza. Así es como pues ya más o menos vamos redondeando los pormenores de los equipos que estarán en los respectivos grupos y qué es lo que le corresponde a cada uno. Porque prácticamente, pues hay que decir, Antigua, pues más o menos la viene manejando. Plaza Amador es un rival difícil. La Liga Deportiva no ha estado consigo todo lo que se ha tenido, pero es un rival que va a defender el título. Ellos son los actuales campeones centroamericanos. Y ahí tendrá que enfrentar a Xelajú. Luis Ángel Firpo es otro de los equipos que pues vienen manejando. Derian Fuem es uno de los equipos nicaragüenses que ha empezado a levantar vuelo. Ya no es solo el Tren del Norte, como decíamos, que el Real Estelí. No, ahora el Derian Fuem pues ha venido recobrando lo que había perdido hace años, está volviendo a recuperar terreno. Entonces veremos un grupo también complicado para el equipo del Xelajú, Mario Camposeco. Así es como se va teniendo los pormenores de lo que se viene dando dentro de lo que es el fútbol centroamericano, donde prácticamente pues ya se viene teniendo ese escenario que prácticamente pues se maneja dentro de lo que ha sido enlazado todo lo que se ha ido teniendo, y de esa cuenta pues ya lo estaremos nosotros compartiendo con ustedes ya lo que se ha dado este movimiento de trabajo por parte del equipo de Antigua. Así que esto es lo que se tiene y qué es lo que realmente se viene esperando para el fútbol guatemalteco, de que los cuatro equipos guatemaltecos pues hagan un buen trabajo, tengan una buena representación. Sabemos que las canchas autorizadas para estos juegos hasta el momento es el Estadio Pensativo y el Estadio La Pedrera, y creo que también ya el Manuel Felipe Carrera, creo que es el otro que ya lo autorizaron. Entonces son tres escenarios. Entonces Xela tendrá que ver si va a jugarlo al Cementos Progreso o pedirá el Estadio Pensativo. Misco, por consiguiente, creo que se va a quedar en la capital. ¿Por qué? Porque como ellos juegan en grama sintética, van a usar el Cementos Progreso. Municipal no tiene problemas, estará utilizando su cancha, a no ser que exista algún inconveniente, pero, y al contrario, ahí se tendrán ya a los equipos listos y prestos para poder pues saber lo que se está viviendo en el fútbol centroamericano, y donde prácticamente pues muchos ya empiezan a ir dándose esos movimientos que se vienen dando de cara al torneo que pues se va a presentar dentro de lo que ha sido el trabajo de cada grupo o de cada equipo. Pero qué es lo que realmente pues se tiene dentro de lo que ha sido el trabajo. Ya muchos hablan de jugadores que pues están saliendo de equipos, otros se están preparando para poder manejar. Hay unos que están pidiendo jugadores que están dejando otros equipos,
Yo creo que si ellos están sugiriendo y todo eso, tienen chequera. Saquen el dinero y contraten, apoyen al equipo de Antigua. Porque no es solo venir, ah, que ese está bueno, que aquel no. Tampoco estoy quitando la responsabilidad a los directivos de Antigua, sino que Antigua tiene que preparar, tiene que ser un equipo para competir, para luchar y para poder. Pero no es porque ya está un jugador fuera, hay que traerlo. No, no, no, yo creo que esas son de las cosas que a veces nos llenamos de tantas cosas y prácticamente no es así. Sabemos de que Antigua pues ha dejado ir a varios jugadores importantes dentro del armado antigüeño. Pues esperemos de que logren traer jugadores que vengan a dar esa solvencia y que se presenten como carta de protagonistas para poder pues hacer un buen papel a nivel internacional. Esto es lo que se observa dentro de lo que ha sido el trabajo prácticamente de los equipos y de lo que realmente pues se ha ido teniendo, qué es lo que realmente pues se ha dado dentro de lo que ha sido el fútbol guatemalteco. No hay equipo pequeño, no hay equipo grande, sino que todos tendrán que representar al fútbol guatemalteco dentro de lo que ha sido este sorteo que se lo llevamos a ustedes. Muchas veces salen personas que hablan del fútbol y solo porque lo ven o porque lo que le cuentan o salen, y realmente no es así. Hay que estar inmersos, hay que estar llegar hasta donde está la, el trabajo que se hace a nivel de campo, a nivel de gramilla, a nivel de entrenamientos, porque es donde se obtiene la información y poder pues ir más allá de lo que uno tiene. Así es que esto es lo que realmente pues se mentaliza, ese trabajo que pues prácticamente lo tomarán ese trabajo y que será el movimiento pues para cada equipo. Creo que hablar de equipos, cómo estará el equipo de Xela, ya le dimos los pormenores, cómo podría manejar. Claro, la liga es el campeón actual, pero no hizo buena temporada porque no quedó ni como subcampeón, pero sin embargo es el equipo que va a defender su título. Pero ahora va a defender su título como campeón del centroamericano. Entonces, entonces ahí tendrá pues Xela una piedra en el camino que tendrá que quitársela. Plaza Amador es otro de los equipos que ha empezado a salir adelante, pero el caso de Antigua, pues el campeón herediano, ahí lo tiene el equipo aguacatero. El Maratón ya lo ha no del grupo de que se tiene, pues solo a la Alianza es al que ha enfrentado en los torneos que teníamos, que mencionamos en el año pasado. En el antepasado no se enfrentó a estos equipos, o sea que 2024 y 2025 no ha enfrentado al Herediano, ni al Maratón, ni al Real Estelí, solo a la Alianza, para poder ir verificando qué es lo que realmente pues se tiene. Así que esto es lo que se maneja dentro de lo que es el sorteo centroamericano que se ha dado en este día, y verificamos cómo se van a ir enmarcando dentro de lo que ha sido el escenario del fútbol guatemalteco. Con esto pues queremos pues enfatizar el apoyo para los cuatro equipos que representarán al fútbol guatemalteco. No podríamos decir qué es lo que realmente pues se necesita dentro de lo que es el escenario y qué es lo que realmente se trabajará dentro del campo. Así que los cuatro equipos, sabemos de que Municipal tiene sede, Antigua tiene sede, Xela y Misco no tienen sede, pero creo que Misco le quedará cerca el Cementos Progreso, y veremos qué hace Xelajú, si toma el Cementos Progreso o estará pues también, como se dice, cruzándose, quizás jugar en el Estadio Pensativo, pero eso lo dirá el profesor Roberto Hernández, que le dirá al presidente López, para ver qué es lo que se pueden hacer. Así es como pues prácticamente se viene dando los pormenores, y veremos entonces cómo se irá manejando los hilos dentro de lo que ha sido este escenario. No nos queda más que agradecerles a ustedes su fina atención y poder pues seguir compartiendo a ustedes lo que ha sido el fútbol. Hoy pues tuvimos la dicha de estar dentro de lo que fue el sorteo
para poder ir viendo cómo se iban armando los cada grupo, los bombos que fueron saliendo, para ir viendo dónde se integraran los equipos. Ningún equipo guatemalteco se mirará las caras, solo en el grupo C es donde se mirarán dos equipos panameños.

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3: 7:01 p.m.
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queremos agradecer la fineza de su sintonía, la comunicación y la interacción que tienen con nosotros a esta hora de la tarde. Gracias por acompañarnos. Gracias también por estar interactuando con nosotros a través de las redes sociales. Muchísimas gracias por estar en sintonía a través de Metrópolis Antigua, la radio en línea. Muchas gracias por interactuar con nosotros. Gracias por acompañarnos. Y la invitación para que puedan interactuar con nosotros en esta oportunidad. Recuerden que también pueden contactarnos a través de las redes sociales, a través de las vías digitales. Siempre es un gusto poderles acompañar en su programa. Buenas noches desde Antigua Guatemala. Vamos a dar inicio escuchando este mosaico. Mosaico de boleros. A cargo de los maestros de marimba, Unión Musical.

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2: El agradecimiento muy especial a las personas que continúan interactuando con nosotros. Muchas gracias por acompañarnos. También gracias por seguir en sintonía de su programa Buenas Noches desde Antigua Guatemala. En esta programación muy especial queremos agradecer y reiterar el saludo a quienes están en sintonía. Muchas gracias a doña María Becker. Buenas noches, Antonio. Amigos amantes de la marimba, me pueden complacer con Bajo el Cielo Azul. Gracias. También gracias a don Carlos Castañeda. Buenas noches para todos en esta linda audiencia. Y gracias, Antonio, por tan excelente transmisión. Saludos. También gracias a doña Isabel Spillman, a Dani Hernández. Buenas noches, bendecida noche en sintonía desde Fraijanes. Me complacen con Celajes de mi Tierra. Con muchísimo gusto, Daddy Hernández. Vamos a incluir la melodía que nos solicita en esa oportunidad. Con muchísimo gusto. Muchas gracias por acompañarnos y también por estar en sintonía de esta programación muy muy especial en Buenas Noches desde Antigua Guatemala. De igual manera, el agradecimiento a doña Isabel Spillman, que también nos deja su comentario. Hola, buenas noches, saludos en cabina, bendiciones para todos, nos menciona por acá. También gracias a Daddy Hernández, un saludo para mi amada esposa Olga Juárez, que la quiero mucho, dice. Así que un saludo para Olga Juárez de parte de Daddy Hernández. También Alba Pineda, buenas noches amigos de Guatemala. Gracias, Anthony, por tan linda programación. Qué gusto ver su compañía para disfrutar nuestra marimba. Nos menciona por acá don Carlos Castañeda. También Yola Gómez, buena y bendecida noche a Anthony. Y amigos, gracias por compartir este excelente programa, doña María, doña Isabel y doña Albita. Qué bueno aquí escuchando marimba. Doña Alba Pineda, me pueden complacer con la melodía Flores Negras. Muchas gracias, con muchísimo gusto. Poco a poco vamos a ir incluyendo las melodías que nos solicitan en esta oportunidad.

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2: El agradecimiento muy especial a las personas que continúan interactuando con nosotros. De verdad, muchas gracias por acompañarnos. También gracias por interactuar con nosotros a través de las redes sociales. Nos alegra mucho el poder compartir con ustedes, el poder también interactuar a través de nuestras vías digitales. Gracias a las personas que interactúan con nosotros. También gracias a las personas que nos comparten esta programación muy, muy especial. Y definitivamente gracias a las personas que interactúan con nosotros. Le comentamos a nuestro amigo Daddy Hernández que la melodía que nos solicitan no la tenemos. Tenemos otras melodías, pero justamente la que nos ha solicitado no contamos con ella en nuestra programación. Así que si desea escuchar alguna otra melodía, con muchísimo gusto se la incluiremos, ya que la melodía que nos ha solicitado no la tenemos en programación esta noche. Vamos a continuar escuchando a los maestros de marimba Flor de Guatemala. Ellos nos interpretan la melodía Flores Negras.

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1: Agradecemos su comunicación a esta hora de la noche. Gracias por acompañarnos. Gracias por también estar en sintonía. Don Carlos Castañeda nos menciona por acá, Anthony, complacernos con amistad y cariño para esta linda audiencia. Con muchísimo gusto, don Carlos. Vamos a incluirla en unos instantes. Recuerde que puede conectarse con nosotros a través del 5419-2408, nuestro número directo a cabina. Una programación muy especial que compartimos con ustedes noche a noche en este martes 26 de mayo. Saludamos muy gustosamente a todos los compañeros. Gracias por estar interactuando con nosotros. Vamos a escuchar de la inspiración de los maestros de marimba Sonora Quetzal la melodía Tierra Mía.

continuamos en nuestra programación. Muchísimas gracias a quienes están en sintonía en esa oportunidad. Gracias a las personas que interactúan con nosotros. Excelente, gracias, Anthony, por complacernos. Al contrario, muchas gracias a ustedes por solicitarnos estas bonitas melodías que, como lo hemos mencionado, definitivamente ustedes junto con nosotros hacen que este programa sea muy especial, que este programa también sea, pues, definitivamente algo muy, muy llamativo para cada uno de ustedes que noche a noche se conectan con nosotros. Estamos en las 7 de la noche con 37 minutos. Vamos a escuchar esa melodía que nos ha solicitado nuestro amigo Don Carlos Castañeda. En la ejecución de los maestros de marimba antigua, escuchemos la melodía titulada Amistad y Cariño.

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1: Estamos en las 19 horas con 40 minutos. Gracias por acompañarnos. También gracias por estar interactuando con nosotros. Definitivamente es un deleite el poder escuchar todas estas melodías, el poder también escuchar la ejecución de cada uno de los maestros que interpretan estas melodías que ustedes también, amables amigos radioyentes, nos solicitan a través de las redes sociales. Definitivamente es un gusto muy grande el poder pues también estarles acompañando en esta oportunidad. Estamos en las 19 horas con 41 minutos. Vamos a un nuevo espacio en esta oportunidad y escucharemos a los maestros de marimba Chapinlandia que nos interpretan la melodía Otra vez mi cielo azul.

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1: Queremos recordarle que puede escuchar usted el programa Buenas noches desde Antigua Guatemala de lunes a viernes de 19 a 20 horas por Metrópolis Antigua, la radio en línea, en Facebook, y también puede escucharnos en www.metropolisantigua.com, app de Metrópolis Antigua y TuneIn. Siempre es un gusto el poderles saludar y poder también contar con su sintonía a través de estas redes sociales. Recuerden que ustedes también pueden ser parte de esta programación compartiéndola en su muro personal, dándole like y definitivamente también el poder estar solicitando sus melodías favoritas. Muchísimas gracias a quienes nos sintonizan a través de nuestras diversas plataformas digitales, como lo hemos mencionado. Y si usted aún no tiene el Metro WhatsApp de Metrópolis Antigua, lo puede guardar: 5419-2408. Vamos a continuar en esta programación muy especial, escuchando a los maestros de marimba Alma del Regimiento, que nos interpretan la melodía Nos Enamoramos en Abril.

Agradecemos su comunicación a esta hora de la noche. Vamos a continuar escuchando más de la programación que tenemos preparado para ustedes. Vamos a escuchar esta melodía a cargo de los maestros de marimba Las Chapinas, la cual se titula Mónica Esther.

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1: Llegamos a la parte final de nuestro programa. Un agradecimiento muy cordial y fraterno a quienes nos han acompañado en la programación de esta noche. No nos queda más que agradecer su sintonía e invitarles para que el día de mañana puedan escucharnos nuevamente de 19 a 20 horas. Ustedes continúan con la programación regular de Metrópolis Antigua, la radio en línea. Para finalizar, escucharemos a los maestros de marimba, María Concepción, que nos interpretan la melodía Teresita. Que tenga una excelente noche, con permiso.

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3: 8:00 p.m.
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2: 9 de la noche en punto.
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3: 10 de la noche en punto.
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1: 7 de la mañana en punto.
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1: 7:03 a.m.
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0: 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El mañanero de todos los santigüeños. Saludándoles atenta y cordialmente desde el Centro Histórico de la Ciudad, Patrimonio Cultural de la Humanidad para todo el mundo, para nuestro país, para el departamento de Zacatepeques y la ciudad de la antigua Guatemala. Les saludamos a usted, a usted, a usted y a usted también que forma parte de nuestro auditorio y que son nuestra razón de ser y de existir. A usted le decimos buenos días, buenos días, buenos días, Antigua. Nos quedamos reflexionando y meditando alrededor de la temática del día y nos dejamos con René Martínez para que los salude atenta y cordialmente y luego iniciamos nuestra audición correspondiente a la presente fecha de este miércoles 27 de mayo del 2026. ¡Buenos días, Antigua!
1: Buenos días, Antigua, buenos días, Guatemala, buenos días, Centroamérica, buenos días al mundo. Desde la antigua Guatemala, les saludamos en su programa Buenos Días, Antigua, el programa que le orienta, le educa y le entretiene, y está hecho para todos aquellos que piensan y actúan diferente, porque encontrarás una y mil formas de hacer tu labor o todo aquello que tienes planeado cuando piensas diferente. Y hoy tienes un compromiso, sonríe, Dios está contigo y puedes cambiar el rumbo de la vida de cualquier persona. A sonreír, porque la vida es alegre siempre y cuando la enfrentes positivamente. Y la meditación del día de hoy nos dice: abrir los ojos a un nuevo amanecer no es una rutina de la naturaleza. Es un regalo de Dios y una nueva oportunidad. Iniciamos.
0: Bueno, y saludándole atenta y cordialmente a esta hora de la mañana, invitándole a reflexionar sobre la vida. Nos quedamos precisamente con el momento oportuno para poner en las manos de Dios nuestro trabajo, nuestro quehacer diario, nuestro contenido y nuestro contexto en la agenda del día. Esperando que a satisfacción de nuestro auditorio, el presente sumario pueda llenar las expectativas de vida. A esta hora de la mañana, a esta hora de este día miércoles, naturalmente caminamos por los diferentes derroteros. Nos acercamos a la sapiencia, al conocimiento y a la sabiduría del hombre. Recorremos sus derroteros por el sendero que nos lleva a la eternidad de la humanidad, en el tiempo inexorable del hombre, ahí donde escuchamos sus voces, de las frases pronunciadas como libres pensadores, aquellos que nos dejan reflexionando y meditando sobre la temática del día. A esta hora de la mañana, con aquellos que nos recuerdan que no hay camino, sino que se hace camino al andar. A esta hora de la mañana y en el punto de encuentro de la radio de todos los santigüeños, en Buenos Días Antigua, y a la hora del café de todos los santigüeños.
2: 8 de la mañana con 12 minutos.
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0: A esta hora de la mañana, en algún lugar del universo y en algún punto geográfico de nuestra Tierra, alguien expresó la siguiente frase de manera anónima. Porque la frasecita es para escucharse bien y para entenderse mejor. La frase de este día la dijo Confucio: si odias a una persona, entonces te ha derrotado. Qué bonito reflexionar precisamente sobre temas que muchas veces parecen simple y sencillamente un juego de palabras, las cuales para muchos pues pasan desapercibidos y para algunos pocos pues naturalmente interesantes.
4: pero para

0: Para la minoría, aquellos que casi son muy pero muy contados, a veces les resulta demasiado interesante, porque reflexionar alrededor de la vida es no solamente filosofar, sino al mismo tiempo es encontrar una forma de vida existencial que venga y sea producto del pensamiento de cada uno de los hombres que vinieron a este mundo por decisión divina, por un amor profesado y por supuesto por una decisión del Dios divino y creador de nuestra existencia. Cuando la frase de Confucio esta mañana nos habla y nos dice: si odias a una persona, entonces te ha derrotado. Es una batalla que no necesita precisamente ni guerras ni peleas, y no necesita precisamente permanecer tanto tiempo para saber de que de verdad nos debemos de sentir derrotados cuando el odio entra en nuestras vidas y es capaz de llevarnos precisamente a ponernos enfrente de X o Y persona para tener que tomar decisiones, y muchas veces el tener que llegar a la parte ofensiva de aquello que al final de cuentas se pudo haber evitado de alguna manera y de alguna forma en el entorno en donde al final de cuentas somos parte de ello mismo. Si odias a una persona, entonces te ha derrotado. Te ha derrotado precisamente la misma vida, porque no has sabido interpretar todo aquello que resulta ser indudablemente la oportunidad de aprender a caminar con ello. La vida misma es la que es nuestro sendero, nuestro camino, es nuestra dirección, es nuestro norte y es precisamente el sendero por donde transitamos, por donde caminamos y viajamos hacia el destino que nos corresponde vivir. Cada día tiene sus propios afanes y cada afán tiene sus propias condicionantes. Cada condicionante tiene inmersa precisamente la decisión de lo que ya ha decidido y tomado como punto de partida del qué hacer y de su proceder. Si odias a una persona, entonces esta te ha derrotado, porque ha sido capaz de que con su simple forma de estar presente y su simple forma de manifestarse ha logrado alcanzar lo que parece imposible, que es irritarte, el sacarte de tus casillas, el de llevarte precisamente por derroteros diferentes y en donde te ha puesto precisamente en evidencia de los demás el por qué es que esta persona indudablemente tiene esos sentimientos tan bajos por ti. Si odias a una persona, entonces te ha derrotado. Tú mismo no eres y no has sido capaz de vencerte precisamente a ti mismo, porque cuando Confucio pudo haber expresado esta frase, se estaba refiriendo en todo sentido al contexto de aquello que a ti te hace cambiar de actitud frente a los demás y máxima frente a única persona que puede estar enfrente de ti. Basta con doblar nuestra rodilla, elevar una oración al firmamento y al divino creador de nuestra existencia para pedirle que nos dé paz, tranquilidad, que nos brinde un sendero, que nos brinde una oportunidad de encontrarnos a nosotros mismos y que podamos evitar todos aquellos bajos instintos y bajos deseos y bajos sentimientos para corregir precisamente la alegría, el gozo, la felicidad, todo aquello que nos regala vitalidad precisamente en un día de un nuevo amanecer. La frase, indudablemente, y la lección que hoy tenemos de vida frente a nosotros es parte precisamente del cotidiano vivir, es parte de la frasecita que hoy nos enseña y nos dice el pensamiento de Confucio: si odias a una persona, entonces esta te ha derrotado. 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
1: El dolor es el malestar causado por el desorden. No es tu enemigo, sino que simplemente la prueba de que existes. Mira mi aflicción y mis trabajos, y perdona todos mis pecados. Muchos son las aflicciones de justo, pero de todas ellas lo libra el Señor. Rescátame de la oposición del hombre, para que yo guarde tus preceptos. Él sana a los quebrantados de corazón y venda sus heridas. Alguien le dirá: ¿qué son esas heridas en tu cuerpo? Y él responderá: son aquellas con que fui herido en casa de mis enemigos. Enjuagará Dios toda lágrima de ojos de ellos, y ya no habrá muerte, ni habrá más llanto, ni clamor, ni dolor, porque las primeras cosas pasaron. ¿Cuánto desearíamos que en la vida no tener ni enemigos, ni gente que esté en contra de tu forma de ser, de pensar, de actuar? Pero vas a encontrar siempre aquellas que nunca están de acuerdo ni consigo mismo, y lo único que hacen es irritarte y sacarte de tus casillas, porque ese es su objetivo. Tengan o no tengan la razón, lo único que quieren es causarte el desorden emocional, el cual siempre causa daño. ¿Por qué? Porque ya irritado, malhumorado, ya no haces las cosas como deberías y comienzas a pensar mal. Y la peor derrota es darse por vencido y aludido en cualquier batalla verbal o material. En la vida donde hay quienes se esfuerzan por tener algo en contra tuya, o envidian, o simplemente no quieren que salgas avante en ninguna cosa, porque su objetivo es hacer discordia entre la gente, y existen muchos de este tipo de personas que sin tener razón debaten, sin tener conocimiento rebaten, y algunas veces lo único que llegaron a causar es que tú te salgas de lo que piensas, de lo que haces, y termines siendo como ellos. Vivimos en un mundo donde el egoísmo, la competencia, el odio, el rencor, las traiciones, todo se pone enfrente para causarte daño. Pero solo los que tienen sabiduría y andan con Dios en su corazón y en su mente salen avantes, porque no le dan oportunidad a que las cosas negativas entren en el cuerpo ni en la mente. Porque recuerda que tanto el odio como el amor salen de adentro del hombre, y cualquier daño que causes premeditadamente viene adentro de ti, y eso causa daño, y eso es una de las peores armas que hay en el mundo: la difamación, la traición, porque son cosas que algunas veces no sabemos ver ni evaluar quién es realmente el amigo o el que conoces y al que ayudas. No des la oportunidad para que las cosas negativas entren en ti, porque serás uno más de ellos, que se pierden entre lo malo. Pide a Dios sabiduría para repeler todo lo malo y serás siempre diferente. Aléjate de aquellas personas que nunca piensan positivo. Aléjate de aquellas personas que no quieren hacer nada por los demás ni por sí mismo. Aléjate siempre de aquellos que no tienen un ideal, que no tienen una meta ni objetivo que sea positivo. Eso solo causan dolor, eso solo causan que te canses y te irrites. Siempre quieres una amistad sincera. Primero mira realmente cuáles son sus deseos y metas, y entonces podrás evaluar quién es verdadero amigo. Porque el que practica la virtud siempre va a estar avante, pero siempre va a haber alguien que está en su contra, porque son de aquellos que no quieren que tú sobresalgas. Para el hombre necio el dinero constituye su riqueza, para el sabio la virtud es su tesoro. Una persona virtuosa tiene como premio sus buenas acciones. Una persona negativa lo único que logra es separarse y separar a los demás. Así que no tengas excesivo apego a las cosas materiales, sino que a las espirituales. Y cultiva la virtud de la vida para que todo lo bueno venga sobre ti. Y sobre todo, que Dios sea el que guíe tus pasos, tu mente y tus acciones. Y verás que no encontrarás esas personas, por muy egoístas, por muy negativas que sean, no entran en tu mente.
0: Y recuerda que la vida te regala la oportunidad cada día de reflexionar. Las lecciones de vida que cada mañana tenemos la oportunidad de reflexionar son tan interesantes como esta que en la frasecita de este día Confucio nos ha dicho: si odias a una persona, entonces esta te ha derrotado. 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
1: 8 de la mañana con 29 minutos.
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0: Bueno, y a esta hora de la mañana, saludándole atenta y cordialmente después de haber escuchado el tema de los Bukis con Acepto mi derrota y del tema de Alci Acosta, Ódiame, haciendo referencia y dándole consistencia y vida pública a la frasecita del día de hoy. Pero llegó la hora de acercarnos al hombre que se quema las pestañas todas las noches a luz de vela entre candilejas y telarañas. Aquel que hace arqueología bibliográfica entre libros viejos y androsajados, entre folios y pergaminos. Ahí donde nace el dato histórico de la ciudad de la antigua Guatemala, la otrora ciudad de Santiago de los Caballeros en el Reino de Guatemala, viviendo su patronazgo de sus 500 años de fundación y los 483 años de vida existencial y territorial de la hoy bien llamada ciudad de la antigua Guatemala. A esta hora, a la hora del café de todos los antigüeños, hablamos de nuestro orgullo y de nuestra identidad, hablamos de la ciudad patrimonio cultural de la humanidad, hablamos de nuestra historia. 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
1: 8 de la mañana, con 41 minutos.
2: En un día como hoy, presentamos la efemérides de la ciudad, el dato histórico del día. 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

En un día como hoy, 27 de mayo, solo que el año 1548, y nos dice, desde la ciudad de Gracias a Dios en Panamá, el licenciado Alonso López de Cerrato indica al ayuntamiento de la ciudad de Santiago estar investido con los poderes de juez de residencia y de todos los funcionarios. En un día como hoy, 27 de mayo, solo que el año 1701, Fray Andrés de las Navas y Quevedo da licencia a Fray Juan de Ordóñez para que erija el convento de misioneros de la propaganda FIDE. En un día como hoy, 27 de mayo, solo que el año 1721, los mayordomos de la cofradía de San Lorenzo solicitan al ayuntamiento la merced de medio real de agua para poder iniciar la reedificación del templo y hospital destinado a los lazarinos. En un día como hoy, 27 de mayo, solo que el año 1724, acuérdalo el ayuntamiento, rogativa pública ante la imagen de las Mercedes. En un día como hoy, 27 de mayo, solo que el año 1724, en cabildo extraordinario, el ayuntamiento es notificado del auto de su señoría, dicho señor presidente, en orden a que el señor Santiago se celebre como patrón con las solemnidades y circunstancias que exprese dicho auto. En un día como hoy, 27 de mayo, solo que el año 1733, Juan López de Barroso ofrece introducir a su costa el agua del riachuelo de Zumpango para aumentar el servicio en las casas del pueblo de Jocotenango. Esta nueva introducción no tuvo efecto debido a que la oposición de los indígenas de Zumpango. Esta fue la efemérides para el día de hoy. Un vuelo en la historia.

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1: 8 de la mañana con 51 minutos.
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1: Ocho de la mañana, con 54 minutos.

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1: 8 de la mañana con 58 minutos.
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0: Bueno, y a esta hora de la mañana, disfrutando rememorativas de las jornadas. Que son parte del diario vivir. Y es que a esta hora de la mañana es el mejor momento para escudriñar las Santas Escrituras, para buscar y encontrar el tema que se encuentra guardado en la intimidad de las páginas del libro más grande del universo. 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
1: 9 de la mañana en punto.
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4: Basta de prejuicios. Hermanos míos, que vuestra fe en nuestro glorioso Señor Jesucristo sea sin acepción de persona. Una encuesta hecha en una revista en el 2010 contenía algunas estadísticas sorprendentes. El 57% de los gerentes de contrataciones cree que a un candidato sin atractivo, aunque calificado, le cuesta más conseguir un trabajo. El 84% señaló que sus jefes dudarían en contratar a alguien calificado, pero de edad avanzada. Y el 64% afirmó que debería permitírseles a las empresas contratar gente según su apariencia. Todos estos ejemplos son claros de un prejuicio inaceptable. Prejuzgar no es nada nuevo. Ya se había infiltrado en la iglesia de primitiva y Santiago trató el tema en forma directa. Con valor profético y corazón de pastor, escribió: Hermanos míos, que vuestra fe en nuestro glorioso Señor Jesucristo sea sin acepción de persona. Además, dio un ejemplo de este tipo de prejuicio: favorecer a los ricos e ignorar a los pobres. Esto no era coherente con la fe en Jesús sin parcialidad. Traicionaba la gracia de Dios, violaba la ley del amor y era pecado. La respuesta ante la acepción de persona es seguir el ejemplo de Jesús. Amar al prójimo como nos amamos a nosotros mismos. Triunfamos sobre el pecado de prejuzgar cuando permitimos que el amor de Dios se exprese plenamente en nuestra manera de amarnos y tratarnos unos a otros. El trato a los demás se basa en factores externos. Levantar la mirada hacia el Cristo Salvador evita que rebajemos nuestro pensar con los demás para no tener prejuicio alguno. Este fue el momento espiritual de la mañana.

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3: 9:05 a.m.
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1: 9 de la mañana, con 10 minutos.
2: Bueno, y a esta hora de la mañana es el momento de disfrutar del sorbito de café bien calientito a esta hora de la mañana. En Buenos Días, Antigua, aquí donde aprendemos por el consejo y no por el pellejo. 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
1: 9 de la mañana, con 10 minutos.

0: hay que estar bien con mamá, porque ella es un karma que atrae riqueza y abundancia. El hijo que desprecia a su madre también le cierra la puerta a su propia bendición. Si estás peleado con mamá, ninguna relación te dará paz. Porque una madre es la raíz emocional de toda tu vida, hijo. Todo lo que criticas de tu mamá puede convertirse en heridas dentro de ti. Y así nace la tristeza, la inseguridad y la baja autoestima. Dale una alegría a mamá mientras vive. Porque cuando una madre sonríe desde el corazón, la vida también bendice a sus hijos.
1: Acepta a mamá con errores y virtudes. Porque el hijo que honra a su madre jamás camina solo en esta vida.
0: Hay que estar bien con mamá, porque ella es un karma que atrae riqueza y abundancia.

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2: 9:13 a.m.
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4: 9 de la mañana, con 19 minutos.

0: Bueno, y a esta hora de la mañana es el momento de aprender de una forma diferente todos los días. En Buenos Días Antigua y a la hora del café de todos los antigüeños, con el dato curioso del día.
1: 9 de la mañana, con 20 minutos.
2: ¿Sabías que 25 millones, este es el número de maletas que se pierden cada año en los aeropuertos? Sin duda, sentirás un alivio cuando veas aparecer tu equipaje después de un vuelo de más de 18 horas de New York a Singapur, que es el más largo que existe. Este fue el dato curioso en Buenos Días Antigua.

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1: 9 de la mañana, con 23 minutos.
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1: Nueve de la mañana, con 26 minutos.

0: Bueno, y a esta hora de la mañana compartiendo con ustedes inquietudes que indudablemente alimentan el espíritu del hombre y nos dan la vitalidad para seguir en nuestra jornada diaria. Después de los temas de José José con Insaciable Amante y definitivamente con la temática del día, es el mejor momento a esta hora de la mañana para presentarles a ustedes el pensamiento del día. 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
1: 9 de la mañana con 33 minutos.

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1: Escucha este pensamiento. No le temo al silencio del cementerio. Le temo al ruido de una vida vacía. Mientras haya aire en los pulmones, hay una historia que seguir construyendo. Este fue el pensamiento en su programa Buenos Días, Antigua.

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1: 9 de la mañana con 35 minutos.
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4: 9:41 a.m.
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En el Evangelio de este día miércoles escuchamos que, mientras iban de camino para subir a Jerusalén, Jesús se adelantaba a sus discípulos. Ellos estaban asombrados y los que lo seguían tenían miedo. Entonces reunió nuevamente a los doce y comenzó a decirles lo que le iba a suceder. Ahora subimos a Jerusalén. Allí el Hijo del Hombre será entregado a los sumos sacerdotes y a los escribas. Lo condenarán a muerte y lo entregarán a los paganos. Ellos se burlarán de él, lo escupirán, lo azotarán y lo matarán. Y tres días después resucitará. Santiago y Juan, los hijos de Zebedeo, se acercaron a Jesús y le dijeron: «Maestro, queremos que nos concedas lo que te vamos a pedir». Él les respondió: «¿Qué quieren que haga por ustedes?». Ellos le dijeron: «Concédenos sentarnos uno a tu derecha y el otro a tu izquierda cuando estés en tu gloria». Jesús les dijo: «No saben lo que piden. ¿Pueden beber el cáliz que yo beberé y recibir el bautismo que yo recibiré?». «Podemos», le respondieron. Entonces Jesús agregó: «Ustedes beberán el cáliz que yo beberé y recibirán el mismo bautismo que yo. En cuanto a sentarse a mi derecha o a mi izquierda, no me toca a mí concederlo, sino que esos puestos son para quienes han sido destinados». Los otros 10, que habían oído a Santiago y a Juan, se indignaron contra ellos. Jesús los llamó y les dijo: «Ustedes saben que aquellos a quienes se considera gobernantes dominan a las naciones como si fueran sus dueños, y los poderosos les hacen sentir su autoridad. Entre ustedes no debe suceder así. Al contrario, el que quiera ser grande, que se haga servidor de ustedes, y el que quiera ser el primero, que se haga servidor de todos. Porque el mismo Hijo del Hombre no vino para ser servido, sino para servir y dar su vida en rescate por una multitud». El Evangelio de hoy está conformado por 2 episodios, aparentemente sin relación, pero que sin embargo se iluminan mutuamente. Jesús, mientras camina a Jerusalén, les anuncia lo que va a suceder, y por otra parte, el pedido de Santiago y Juan de ocupar lugares de poder en su reino, la discordia que esto provoca entre los apóstoles y la enseñanza de Jesús sobre el servicio. A nosotros también pareciera que, como a los discípulos, nos cuesta entender esta enseñanza que es central en nuestro seguimiento del Señor y, por lo tanto, en nuestra vida, si realmente queremos vivir como cristianos. ¿Cuántas veces seguimos encontrando luchas y peleas, incluso dentro de las comunidades, para ocupar lugares de privilegio, de reconocimiento, para dar órdenes o sentirse más que el resto? El camino es otro. El modelo es Jesús, que se entrega por todos, se hace servidor de todos. Cada acto de servicio nos engrandece. La autoridad es grande cuando más asume que su esencia es hacer el bien conduciendo y arbitrando los medios para el mayor bien para todos. No se trata de una estrategia, sino del camino de Dios, que es amor. Y solo cuando amo de verdad a los demás, el servicio se hace en mí un estilo de vida.

0: y recemos juntos esta oración. Señor, acrecienta el amor en mi vida para que me ayude a asumir cada acto de servicio como un acto de amor. Amén. Y que la bendición
1: de Dios Todopoderoso, del Padre, del Hijo y del Espíritu Santo los acompañe siempre.

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1: 9 de la mañana, con 50 minutos.
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1: 9:56 a.m.
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3: Bueno, hablemos entonces de los temas pedagógicos del licenciado José Luis García Gómez, quien en el cafecito de la mañana hoy nos habla precisamente de ser corteses en la vida diaria. Dentro de la comunicación lingüística, la cortesía es importante porque el ser atento y educado es una forma estratégica de prevenir conflictos dentro de la relación de los grupos humanos. Hablando con buenos modales, que se fomenta el respeto, lo que le permite a la gente sentirse cómodo al momento de comunicarse y evitar tensión en la convivencia del grupo. Los aspectos que hacen resaltar las normas de conducta que poseen, precisamente el hecho de la cortesía, es un comportamiento precisamente de toda persona que se ajusta a la urbanidad y al respeto y a las buenas costumbres. En la mejor expresión, el uso práctico de las normas de etiqueta que se practican dentro de una sociedad hablan por sí mismo, hablando de esas conductas que poseen y que son algunas como las siguientes. Primeramente, la puntualidad. Segundo, el ser benévolo cuando debemos de aprender a saludar, de tener amabilidad y de tener honestidad precisamente para compartir con los demás. También debemos de prestar atención en lo que corresponde a la convivencia y a la interacción y no hablar precisamente mal de nadie, es decir, ningún tipo de crítica a la conducta de los semejantes por actitudes que a veces uno considera que son correctas, y además no se deben divulgar hechos que no constan, que son solo producto de rumores. La cortesía es el valor que los impulsa a crear buenas relaciones interpersonales y que van en pro de nuestro bienestar y del agrado de los demás. Por medio de la cortesía podemos conseguir buenas oportunidades de éxito y aportar a la vida de otros energía positiva. La cortesía nos da la posibilidad de labrar un buen camino para el éxito, contando con aquellos que están a nuestro alrededor para que nos brinden la ayuda que requerimos. De acuerdo a la policromía del color, a la honestidad, se les asigna el blanco porque provoca sensación de pureza en el cerebro y además está relacionada con los conceptos de tranquilidad, perfección y de estatus. Los diccionarios aseguran que el ser amable y cortés equivale a ser educado, atento y amable. En conclusión, se puede argumentar que la cortesía es un comportamiento civilizado que permite, cuando se pone en práctica, una mejor relación humana, el bienestar. Desafortunadamente, existen personas que carecen precisamente de cortesía, por desgracia. La cortesía viene a ser una herencia de familia. Viene a ser herencia de padre y madre que, como personas educadas sin importar su condición social y económica, pues naturalmente por lógica los hijos son atentos y amables con sus semejantes. Las reglas elementales de la cortesía son muy sencillas: alabar lo bueno que hacen las personas, dar importancia a los demás y prestarles atención cuando esto se requiere. Amado Nervo, el poeta chileno, expresó en su momento: la cortesía es el más exquisito perfume de la vida y tiene la nobleza y la generosidad que todos la podemos dar, aun aquellos que nada de dinero poseen en el mundo y en el universo, pero que tienen una riqueza grande en su forma de ser y de comportarse dentro de la comunidad y dentro de la sociedad y la humanidad. Temas como estos importantes, que son los que generan indudablemente conversación y plática en el diálogo del día, presentados al estilo de el licenciado José Luis García Gómez, quien en su espacio de Pedagógicamente Hablando hoy nos ha puesto en el cafecito de la mañana. Hablemos de la cortesía. a la hora del café, el café de todos los antigüeños, en Buenos Días Antigua.

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1: 10 de la mañana, con 3 minutos.
2: Bueno, y a esta hora de la mañana es el mejor momento para reconstruir la vida espiritual de los hombres para una nueva sociedad. En Buenos Días Antigua y a la hora del café de todos los antigüeños, en el proverbio de hoy. A esta hora, a la hora del café.
1: 10 de la mañana, con 3 minutos.
3: Escucha y guarda este proverbio. El Señor no soporta los planes malvados, pero le agradan las palabras sin malicia. 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
5: 10 de la mañana, con 7 minutos.

0: Bueno, y a esta hora de la mañana es el momento oportuno para que hablemos de las motivaciones de vida para este día. Porque hoy es un día miércoles 27 de mayo del 2026 y la temática de hoy nos habla del amor que te hace inmensamente feliz. A esta hora, a la hora del café de los antigüeños.
1: 10 de la mañana con 8 minutos.
0: El amor te hace feliz. Solo el amor genuino te hace feliz. Ama de verdad con el fin de que llegues y que llenen tu vida de trascendencia, de gozo y de paz. Niégate a satisfacer tu voraz egoísmo exigiendo ser atendido en todos tus caprichos. Haz la ofrenda de tu corazón sirviendo con generosidad a quienes soliciten tu ayuda. Si buscas el amor fuera de ti, te morirás sin hallarlo. El amor está dentro de ti. Lo encontrarás cuando lo ofrezcas en actitudes de acogida y de servicio a tus hermanos. En las motivaciones de vida para este día, yo te digo...

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1: 10 de la mañana, con 10 minutos.
2: Bueno, y llegó la hora de tiempo libre. 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Hoy para hablar de la temática en donde persiste la ineficiencia portuaria. En Buenos Días Antigua y a la hora del café de todos los antigüeños.
1: 10 de la mañana con 11 minutos.
2: Persiste la ineficiencia portuaria. La ineficiencia portuaria en Guatemala es un problema estructural importante en el 2026. Aunque con algunos avances parciales en eficiencia operativa, los principales puertos Quetzal y Santo Tomás de Castilla enfrentan saturación crónica, infraestructura obsoleta y procesos burocráticos lentos que afectan seriamente a la respectiva competitividad del país. Entre las principales causas de la ineficiencia portuaria destacan la infraestructura obsoleta y falta de ampliación, procesos aduaneros y burocráticos lentos, coordinación deficiente entre operadores, navieras y autoridades, sobrecarga estacional, por ejemplo, la zafra azucarera, un marco legal antiguo que limita la inversión privada y la modernización. Un contenedor promedio permanece en puerto entre 9 y 16 días, solo en procesos aduaneros. Esto genera costos extras de almacenaje y demora de hasta $200 diarios por contenedor. En el 2025, el Sistema Portuario Nacional movilizó 35.2 millones de toneladas, un crecimiento del 13% sobre el año 24. Con Puerto Quetzal liderando con 20.8 millones de toneladas y sin embargo la infraestructura no ha crecido al mismo ritmo, diseñada para volúmenes mucho menores desde los años 80. Ha habido periodos críticos con décadas de buques varados, con reportes de más de 40 en el año 2025. En el 2026 algunos indicadores muestran mejoría. Tiempos de espera bajos en ciertas semanas en Puerto Quetzal, pero la ineficiencia persiste especialmente en productos frescos y exportaciones. La ineficiencia generó pérdidas estimadas en decenas de millones de dólares en el año 2025. Reportes de hasta unos 34.7 millones de dólares solo en el Puerto Quetzal y cerca de unos 100 millones de dólares en total. Afecta a exportadores de azúcar y productos frescos importantes y costos finales para consumidores. La ineficiencia eleva costos logísticos, reduce competitividad regional frente a puertos como Puerto Cortés en Honduras y genera riesgos para sectores sensibles como la agricultura y de exportación. Los expertos estiman que la modernización de los puertos duplicaría volúmenes de exportación a mediano plazo y sería una riqueza precisamente para un país como el nuestro. Y en el pero de la mañana tendríamos que decir, que argumentar y por supuesto que señalar que tanto precisamente todo lo que tiene que ver a comunicaciones y todo lo que tiene que ver a infraestructura de gobierno, pues son los encargados de estar analizando. Hay tantos asesores que alguno tiene que ser inteligente, no todos tienen que ser torpes, idiotas, gente de escritorio, burócratas o gente de corbata que simple y sencillamente llega

0: por el cheque de cada 28 días para tener que comer y precisamente para sufragar los gastos, en donde trabaja más por necesidad, precisamente por convicción y naturalmente ya no digamos porque es su labor de servicio. Concluimos simple y sencillamente que la ineficiencia es producto de la dejadez, de las ganas de querer hacer las cosas y de la poca voluntad que hay en los hombres y la poca voluntad política en nuestro país. Si todo esto se pierde y todo esto genera precisamente déclaves en todo lo que concierne a lo absoluto que viene a ser a enriquecer nuestro acervo, nuestra condición de ciudadanos y nuestra forma de vida en nuestro país, solo podemos señalar al gobierno, solo podemos señalar a sus operadores, solo podemos señalar a aquellos que son la cabeza de cada ministerio, pero que se olvidan a lo que vienen y dejan pasar los años sin que hagan una visita tan siquiera a ver cómo está, cuando la obligación de cada individuo cuando recibe es ir a revisar precisamente todas sus instalaciones y lo que le compete como mostrador público, en donde se genera el vaivén de las entradas y salidas de un inventario y de una riqueza que debe de tener Guatemala presta y dispuesta y actualizada para poder competir con los países pobres, ya no digamos a los países que son precisamente industrialmente poderosos. Entonces, diremos que efectivamente así es nuestra Guatemala del Quetzal.
1: Es lamentable que la ineficiencia, como siempre, en la administración pública sea el que todos los días como el pan, porque hay deficiencia en toda la administración pública. Pero el sistema portuario, es lamentable que siempre se tenga que decir cosas negativas, porque para todos aquellos que tienen que exportar ven sus pérdidas como un calvario que tienen que sufrir todas las veces, porque hay quienes ya no pueden ni enviar sus productos porque son perecederos, y el gasto que conlleva esto son pérdidas, y que al final de cuentas tanto la importación como la exportación son para nosotros primordiales. La importación porque muchas veces vienen productos que son para la agricultura, para toda la subsistencia de la economía en nuestro país, pero lamentablemente encontramos con que hay barreras, incluso muchas veces hasta la de los mismos trabajadores, porque los sindicatos en veces no dejan que entren a revisar ni a nada de esto, porque cuando se modernizan también ellos quedan sin trabajo y entonces prefieren seguir cargando los bultos que entre la tecnología y todo esto, porque se quedarían sin trabajo. Pero no se dan cuenta que esto va en menoscabo de todos aquellos que tienen que exportar sus productos hacia el extranjero. Hay al igual los que están importando, porque materias primas vienen también para la producción de muchas cosas en Guatemala, lamentablemente. Y otra de las cosas que es que pierden un ingreso de 100 millones anuales. Imagínense ustedes que solo esto es una pérdida, y que al final de cuentas los que pagamos el pato somos los que consumimos el producto, porque a nosotros se nos incrementa el costo y tenemos infraestructura que no cumple con las normas, la burocracia en los procesos aduaneros igual, y no hay quien coordine este tipo de trabajo, porque a quienes no les interesa que haya modernización, y las autoridades que se conforman con solo recibir el sueldo y la respectiva mordida. Es lamentable que caigamos en ese sistema, pero Lo que sí tenemos es que Guatemala tiene que cambiar. Tiene que cambiar porque estamos quedándonos a la zaga en todo lo que es modernización a nivel centroamericana y no digamos a nivel latinoamericano. Nuestra producción puede ser buena, pero si no lo podemos explotar por la deficiencia de lo que son los medios de transporte y exportación, carreteras malas, puertos que no se pueden utilizar. Imagínense ustedes, este es un calvario que todos los días viven aquellos que producen. Bueno, es así como hemos terminado un programa más de Buenos Días Antigua, el programa que le orienta, le educa y le entretiene. Y está hecho para todos aquellos que piensan y actúan diferente. Mientras tanto, nosotros con el compromiso de volver el día de mañana con un programa más de Buenos Días Antigua. Que disfruten este día.
0: Bueno, y al agradecer la fineza de su atención, los invitamos para que el día de mañana estén en punto de las 8 de la mañana cuando regresa su programa.

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1: 10 de la mañana, con 22 minutos.
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puso en su creación a la mujer como complemento único del hombre. Pero también puso en ella el don divino de procrear la humanidad.

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1: 11 de la mañana, con 4 minutos.
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2: 12 del mediodía, con 7 minutos.
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1: 1:00 p.m.
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1: 2:00 p.m.
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2: 3 de la tarde en punto.
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1: 4:00 p.m.
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1: 4:59 p.m.
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1: 5:58.
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2: No sabes la que me pasó. Estaba en mi celular, ¿no? Y dije, ¿qué hay de mi exnovia? Parece que no sabía de ella hace mucho rato. Bueno, tiene un novio nuevo. Normal. La última foto que subió era con él. Pero cuando vi el caption... me mató.